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Oiga, 6 de la mañana, 30 minutos. 6 de la mañana, 30 minutos. Buenos días, buenos días. Oiga, ¿cómo estamos, gente linda? Buenos días. Oiga, llegó la alegría, llegó el buen humor, llegó el buen despertar. Señoras y señores, buenos días, bienvenidos. Vamos a disfrutar de esta mañana de jueves. No tenía jueves. Buenos días. Canta, gallito, canta. Excelente, excelente, mi gallito despertador de la mañana. 6:31, 6:31. Buenos días. ¿Cómo estamos los profesionales del volante? Buenos días. La gente madrugadora, buenos días. Esas damitas que están preparando ese rico desayuno, los caballeros que ya están preparando el lunch, buenos días. Ya están preparando el agüita fresca también para llevar, porque hoy hace mucho calor y hay que tomar mucha precaución. Señoras y señores, buenos días, bienvenidos, bienvenidas a disfrutar de buena música.

Camioneras, buenos días, los señores camioneros, el chinito de la carretera, ¿cómo estamos? El hombre dice que anda más perdido, dice que anda más abandonado que una ternera huérfana. ¿Cómo estamos, mi popular ayuntamiento? Buenos días, don José Briceño, buenos días. Para mi gente linda de Colombia, buenos días. César Augusto Nieto, buenos días, chino. ¿Cómo estamos, mi hermano?

Salsa Pintada, San Javier, buenos días, Fuente Álamo, Los Alcázares, despertándose con buena energía, despertándose con ese positivismo, despertándose con esos ánimos para seguir este día maravilloso.

Bueno, excelente mañana. Buenos días, gente linda. Buenos días. ¿Cómo estamos? Vamos a activar ese cuerpo con energía positiva, con buena música, con esta alegría. Saludos ecuatorianos y ecuatorianas, buenos días. Saludos para mi gente linda de Colombia, de Bolivia, Perú, Venezuela, buenos días. ¿Cómo estamos? La gente de Honduras. Para mi gente linda de Paraguay, buenos días. Ahí por el sector de Alcantarilla.

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2: Oiga, por supuesto, llamen. Envíenme un WhatsApp al 619-42-98-29 y estamos listos para complacer con buena música esta mañana de jueves 2 de julio. Cumpleañeros, cumpleañeras, buenos días, felicidades. Saludos para mi gente linda ahí por el sector de Lorca, buenos días. Saludamos también ahí por el sector de Alhama de Murcia. ¿Cómo estamos, mi gente linda de Alhama de Murcia, de Totana? Buenos días. Ahí por el sector de Mazarrón, Fuente Álamo, Cartagena, San Isidro, Luigi, DJ, buenos días. ¿Está despierto ya? ¿Está laborando? ¿Está pegándose el último sorbito de café? Buenos días. ¿Está pegándose el mañanero? Buenos días. Para esas damitas que van rumbo al trabajo, buenos días. Saludos cordiales, bienvenidos. Continuamos esta mañana con buena música, 6:47.

Música nacional ecuatoriana para que active su cuerpo esta mañana con energía, para que transmita esa energía positiva. Buenos días, Xavi Mix. ¿Cómo estamos? Rumaldo Saula, saludos. Paquito Loja.

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1: Oigan, sí, buenos días, señoras y señores, marcamos las 7 de la mañana con 5 minutos, 7 de la mañana con 5 minutos, buenos días. ¿Cómo estamos, mi gente linda madrugadora? La gente que madruga, Dios le ayuda, es el dicho. Buenos días. Xavi Mix, en sintonía de la radio desde tempranitas horas. Buenos días, laborando ya. Así me gusta, así me gusta. Me encanta, Anta. Buenos días, hoy jueves. Jueves, no, temia, jueves. Jueves de clásicos. Chichita clásica, chichita de esas que nunca pasan de moda. Música clásica esta mañana de jueves. Señoras y señores, buenos días. Ya saben, 619-42-9829, activado. Para todas aquellas que quiere, aquellas personas que quieran escuchar su música favorita, pues déjenme un mensaje, escríbame al WhatsApp y listo, para complacer. Saludos cordiales ahí por el sector de Archena. Buenos días. ¿Cómo estamos, María Luisa? ¿Cómo estamos? La señora Gloria Villa, buenos días. Saludos también para el hombre de la gasolinera. ¿Cómo estamos, don Juanito? Buenos días. Y así para todos y cada uno de ustedes en diferentes sitios, repórtese desde qué lugar, desde dónde nos escucha Color Estéreo.

buenos días. ¿Cómo estamos, don Luchito Duque? Buenos días. ¿Desde dónde está reportando sintonía? Buenos días. Saludos cordiales para toda mi gente linda que están activaditos ya con el sapo de la vecina. Bueno, con la canción, digo, con la canción El sapo de la vecina. Buenos días. Señores camioneros, buenos días. Ya están activos, están activándose ya esta mañana de 2 de julio. Buenos días, se nos vino julio. Chachavivic se puso contento al escuchar El sapo de

Oiga, buena música para activar esta mañana positiva de jueves. Así con energía empezamos este nuevo día. Gracias a Papito Dios por este nuevo día. Gracias por todo. Señoras y señores, 7:14. ¿Cómo estamos, gente linda? Activada esta mañana positiva de jueves. 103.7, 104.0, 101.

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1: Oiga, sí, buenos días, buenos días. Qué rica chicha, sí. Qué buena música.

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2: Oiga, sí, buenos días, 7 de la mañana, 26 minutos. Oiga, tremenda, tremenda, tremenda energía positiva, tremendo ritmo para empezar este día jueves 2 de julio. Buenos días. Gracias, Angelita Caixa, buenos días, gracias por ese bonito mensaje que dice feliz y bendecido jueves. Mi saludo va con muchos y buenos deseos de que tengas un gran día con la bendición de Dios. Buenos días. Gracias, guapísima, muchísimas gracias por ese bonito mensaje y bendiciones para usted también, Angelita Caixa, ahí por el sector de Murcia Capital. Buenos días, continuamos con más música.

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1: Oiga, bueno, siete, ya me pillaron por aquí, 7 de la mañana, 29 minutos, buenos días, casi. Bueno, saludos mi gente linda, buenos días, eso pasa por estar leyendo los mensajes. Bueno, gente linda del Cañar, buenos días, ¿cómo estamos? Saludos cordiales para toda esa gente linda que ya está laborando esta mañana, los que van rumbo al trabajo. Esas damitas también que van bien acompañaditas a sus distintos lugares de trabajo, diferentes almacenes, para ellas y para ustedes. Saludos, buenos días.

Era don Miguelito Guillén, no llorará acordando ese maldito lapicero, ese maldito papel. Saludos, don Miguelito, buenos días. Saludos cordiales también para don Julio César, rumbo al trabajo. Dice, por favor, si me complace con una salsita. Enseguida estamos con las salsitas, las ballenas.

Don Andrés Chillagana, buenos días. Saludos también para todos quienes están acompañando esta mañana de jueves. Don César.

Bueno, excelente, excelente, excelente. Oiga, qué buen ritmo para empezar esta mañana de jueves. Jueves no tenía jueves, cuidado, cuidado. Saludos cordiales, mi estimado Wilson Segundo, ¿cómo estamos? ¿Cómo estamos, Tigrecito? Bueno,

Oiga, qué buena música, mire cómo baila esa señora preparando ahí el desayuno, cómo baila bien agarrado esa cosa que lleva en la mano, la cuchara, buenos días. Bueno, perfecto, continuamos esta mañana de jueves, gracias Xavi Mix por ese reporte de sintonía, gracias.

0: Oiga, muy bien, muy bien, muy buena mañana, 7:51, 7:51, señoras y señores, tengo una moza en cada esquina. Buena canción, ¿no? Buena canción.
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Bueno, enseguida estamos con las cumbiacitas que ya me están solicitando por aquí una cumbiacita. Gracias por ese reporte de sintonía, gracias. ¿Cómo estamos? Mi compi Jorge Enrique Saeteros, buenos días. Y para toda su gallada. ¿Cómo estamos, Michael Paguay? Buenos días. ¿Dónde está?

0: hacemos una pausa y enseguida regresamos.
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Oiga, sí, llegamos a la hora 8:05, llegamos con lo mejor de la cumbia. Buenos días, saludos cordiales para mi gente linda de Colombia. ¿Cómo estamos, mi estimado César Augusto? Saludos cordiales ahí por el sector de los Alcázares. Buenos días también a para mi gente linda de Torre Pacheco. Buenos días. 8:05, hemos pasado 2 horas de programación de buena música nacional ecuatoriana. Nos vamos con la cumbiecita de Variaditos. Buenos días, con lo mejor del vallenato, del reggaetón, de la bachata, para que usted, sí, para que usted lo disfrute igualmente. Complacemos con la salsa esta mañana de jueves, no teme a jueves de clásicos.

Bueno, excelente, buenos días. Buenos días para mi gente ahí en Murcia Capital. Buenos días, Angelita Caixa. Buenos días, gracias por ese reporte de sintonía. Gracias a todos quienes están ya laborando, pero acompañados de buena música. 8 de la mañana con 9 minutos. Ya le ponemos un puntito más con 10. Lo mejor de la cumbia, esta hora de la mañana.

Bueno, excelente, muy bien, la cumbiecita a esta hora de la mañana, sí. Bueno, saludos cordiales desde Murcia Capital, me solicitan por acá. Dice, por favor, si me puede poner una cumbia de Pastor López, Las Caleñas. Claro que sí, ya lo tenemos enseguida, le estamos complaciendo. 8 de la mañana con 17 minutos para toda mi gente linda ahí por el sector de Murcia Capital. Saludos cordiales también ahí por el sector de Espinardo. Buenos días.

Bueno, para todas las caleñas, buenos días. Esa es la cumbiecita elegante de esta mañana. Los cumbiamberos y cumbiamberas, buenos días. Aquí les disfrutan de la buena música.

Bueno. Qué buenos ritmos. Buenos ritmos para alegrar esta mañana de jueves. Jueves de clásicos, señoras y señores. Buenos días.

Bueno, estamos con lo mejor de la nueva ola del vallenato. Buenos días. Así compartimos con mi gente linda. Para todos los gustos, esta mañana de buena música. Saludos cordiales.

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2: Oiga, hemos llegado a las 8:42 con lo mejor del vallenato, señoras y señores. Esto es jueves de clásicos, sí, sí, nos vamos con musiquita clásica, música del recuerdo. Buenos días, como dice por ahí el Chavi Mix, las poderosas. Lo mejor del rock latino, buenos días.

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1: Oiga, perfecto, buenos días. Sí, sí, buenos días, mi gente linda, buenos días, saludos cordiales. No se olvide la siguiente programación. Recuerde que a partir de la hora 9:30, el señor Alex Bolívar Montachana, con el programa Sin Mirar a Quién. Yo te vi en un tren. Jueves de clásicos, señoras y señores.

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1: Hola, buenos días, buenos días. Sí, sí, estamos saludando desde tu emisora favorita, Color Estéreo. Para mi gente linda que nos sintoniza por TuneIn Radio, buenos días. Igualmente por las personitas que nos sintonizan por las www.colorestereofm.com. Saludos cordiales, buenos días.

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1: Dile, Alex.
2: Buenos dias, buenos dias. Oiga, la gente que está laborando esta mañana ahí en la orilla de la playa, buenos días. ¿Cómo estamos? La empresa Pinturecord, buenos días. Johnny, el camionero. Dice, aquí estamos pintando la arena. Ah, no, las paredes, dice, las paredes, no es la arena.

Saludos cordiales para mi gente linda que está laborando en compañía de buena música. Buenos días, por supuesto, Color Estéreo haciéndole esta grata compañía esta mañana de jueves. No te me vengas abajo. Levante esos ánimos, arriba esos ánimos. Buenos días. Dele con el rodillo ahí, dele con nomás con el rodillo. Dele pintura. Buenos días. Johnny el Cañonero, Pinturecord. Buenos días. Sube, sube, sube. Sube nomás el volumen, sube nomás.

Bueno, señoras y señores, 8:57 de la mañana. Estamos llegando casi a la parte final de esta programación. Haciendo la cordial invitación para el día de mañana. Recuerde, a partir de las 6:30 con lo mejor de la música nacional ecuatoriana. Mañana viernes estaremos esa chichita cortavena. Sí, sí, de esa chichita que te hacen recordar.

Por supuesto, felicitaciones para mi gente linda que ya están disfrutando de las vacaciones. Algunos que ya salieron el día 1 están disfrutando de sus merecidas vacaciones. Por supuesto, claro. Hay que darle descanso al cuerpo también. No hay que darle solamente el capricho de trabajar. Hay que obligarle un poquito a descansar también. ¿A que sí, mi estimado Johnny? Como mi tigrecito se fue de vacaciones, se desconectó de todo, con el teléfono apagado, ahí disfrutando del calor.

0: Bueno, señores, muchísimas gracias. Hasta el día de mañana.
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2: Espiritual saludo, mis hermanos del alma. Una vez más les doy la bienvenida a este su espacio, a este su programa Milagros de la Fe del Centro Espiritual San Judas Tadeo. Los quiero invitar a que formen parte de este programa, de este espacio, enviándonos mensajes de texto, comunicándose directamente como cientos de personas ya lo han hecho. Nos han enviado sus casos. 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Poder saber un poco más de usted y darle esa guía y esa orientación. Recuerde que todo problema tiene solución. 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Si tiene problemas en su familia, si hay problemas de alcoholismo, vicios, drogadicción, rebeldías, quiere saber un poco más de usted mismo, de su pareja, quiere saber si le conviene, no le conviene esa persona con la que piensa hacer ese negocio, con esa persona que de pronto piensa formar un hogar, haga la llamada más importante de su vida para yo decirle qué le favorece, qué no le favorece, le va a decir cuál es el metal que a usted le favorece, el día que a usted le favorece, el color que le favorece, para que usted tenga un mejor balance en sus energías y asimismo pueda avanzar en su día a día. 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Recuerde que todo problema tiene solución, que no hay cosas imposibles, sino hombres incapaces, personas sin fe. Lo invito a que empiece a desarrollar, a conocer lo que son esos poderes y secretos ocultos que tenemos en nuestra mente, a través de nuestro pensamiento positivo, a través de nuestra propia energía. Así que comuníquese ya, recuerde, permítame darle esa guía, esa orientación. Recuerde que estamos realizando un estudio a través de lo que es su nombre, su fecha de nacimiento y a través de las 7 primeras cartas del tarot. Vamos a utilizar los 7 primeros arcanos para saber un poco más de usted mismo, de su pasado, su presente y darle lo que es un consejo para un mejor futuro. Porque recuerde que el futuro no se dice, el futuro se hace. Todas las cartas nos dirigen, mas no nos rigen. Entonces, recuerde que todo lo podemos cambiar y asimismo nuestra manera de actuar, nuestra manera de pensar tiene mucho que ver también. 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Recuerde que todo problema tiene solución y hoy puede ser el primer día de esa nueva vida llena de éxito, tranquilidad, salud y esperanza. Vamos a leer un caso que nos llega. Este caso viene directamente aquí de la ciudad de Murcia. Dice: maestro, hace unos meses mandé a hacer un trabajo porque mi marido se estaba alejando de mí. Lo hice con una compañera de trabajo y una amiga de ella. Todo parecía funcionar. Él volvió a buscarme, estaba más pendiente en la casa y de la relación, pero de un tiempo acá todo se vino abajo de nuevo. Ahora discutimos por todo. Él volvió a alejarse. En mi casa siento un ambiente muy pesado, siento desconfianza, creo que él tiene a alguien más, y desde que hice ese trabajo no duermo tranquila. Incluso he tenido pesadillas con la persona que hice el trabajo. Siento miedo, ansiedad y como si algo no me dejara avanzar. ¿Usted cree que hay algo negativo o hay alguien más en la vida de él? Muchas gracias. Bueno, estimada amiga, a través de lo que son los datos, las fotografías que usted me envía, las fechas de nacimiento y aquí a través de las cartas del tarot, yo veo algo que tiene que ver mucho con un error, no un error, de pronto a veces por falta de información y por el mismo desespero de la situación, buscamos ayuda en lugares equivocados o desgraciadamente lo que usted hizo, que usted se dejó aconsejar de esta persona para que fuera con su amiga y las cosas las hicieron entre ustedes. Fue una mala práctica que se hizo, porque aquí se ve lo que es, algo que quedó abierto, se ve como un portal que se abrió, algo que no supieron hacer, no supieron trabajar, y es algo que está perjudicándole a usted en el presente, porque lo que se ve es un bloqueo que está generando, este trabajo antes está generando, es un bloqueo de por medio. Yo aquí también estoy viendo que usted ya ha tratado de hacer trabajos, otros trabajos de atracción, y lo que yo le aconsejo a usted es lo siguiente: primero que todo hay que limpiar todo lo que se ha hecho, porque estas energías, hay ahí como quien dice un revuelto de energías que no están ni jalando para un lado ni para el otro, inclusive lo que está pasando es que le están afectando a ustedes, a los dos, porque por eso hay tanta energía negativa. Yo no veo ninguna mujer alrededor de él, yo veo lo que es como un desespero al estar ahí en la casa, al estar cerca de usted, veo peleas por todo, por cosas pequeñas, y es la energía que desgraciadamente usted generó, porque esta energía se generó a través de ese trabajo mal hecho que ustedes hicieron. Entonces, le aconsejo que no siga haciendo un trabajo el otro, porque lo que va a hacer es afectar más y puede perjudicar inclusive hasta la salud de ustedes y la de la persona que usted está trabajando. Yo le aconsejo que usted venga personalmente, me va a traer por favor una fotografía de su pareja, porque hay que hacer lo que es una descarga energética, hay que liberar muchas cosas. Yo inclusive creo que no hay necesidad de hacer trabajo de atracción, porque lo que usted tiene que hacer es liberar todas estas energías para que vuelvan a fluir lo que son los sentimientos de ustedes dos, que vuelvan a poder tener esa comunicación que había antes, que tengan contacto, porque aquí se ve que nada de esto existe en el presente de ustedes. Yo veo lo que es mucho alejamiento, veo mucha discusión, lo veo a él enfadado a toda hora, a usted la veo preocupada las 24 horas de qué está pasando y todo. Y todo esto tiene que ver con la misma energía que ustedes generaron. El trabajo que usted hizo lo hizo con una fotografía de los dos. Entonces usted está involucrada en ese trabajo, por eso es que usted siente esos desesperos que usted está sintiendo, esas ganas de llorar que siente a toda hora. Y él siente esa misma energía porque él percibe esta energía ya. Ya las cosas están a punto, como quien dice, de romperse, porque él sí ha pensado en alejarse, él sí ha pensado en separarse. Entonces, le aconsejo que usted venga personalmente lo más pronto posible. Usted está a tiempo de salvar su relación. La invito a que usted venga para poderle hacer lo que es una descarga energética. Le voy a dar lo que es una indicación de unos baños, le voy a preparar unos baños para que usted pueda limpiar esa misma energía, y a través de la fotografía de él vamos a limpiarlo. Y no sé si usted de pronto puede hablar con él, comentarle, para que ustedes de pronto se puedan hacer una limpieza, o si usted desea también se puede hacer a través de la fotografía. Entonces, por favor, la invito a que se comunique a nuestro número de teléfono para que usted separe una cita personal, para que usted pueda venir personalmente. Mi asistente le va a decir qué día estoy disponible. Así que es lo que le aconsejo, y no solamente a esta persona que me escribe, no a cualquier persona que en este momento tenga un problema, una dificultad similar, diferente, tenga un problema con su pareja, siente que hay algo negativo en su vida, si usted cree que le han hecho algún trabajo de brujería, ha encontrado cosas extrañas en su casa, en su negocio, en su rancho, sus animales se mueren sin una causa aparente, sus sembradíos se secan sin razón, usted se siente enfermo, siente que hay bloqueos en su vida, no duerme bien, víctima de enfermedades extrañas, de males desconocidos, llámeme ya. 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Si usted siente que hay algo que está bloqueando su vida, si hay problemas con su pareja en este momento, si usted siente que algo está bloqueando su avance, sus proyectos, las cosas se dañan, siente que hay pesadez en su cuerpo, en su espalda, siente que algo lo está bloqueando, deme 5 minutos de confianza, que para mí las cartas del tarot son un libro abierto de su vida. 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Vamos a escuchar un testimonio y regresamos con la parte final de su programa.
3: Hermano, ¿cuál fue la causa, la razón por la cual usted buscó la ayuda?
4: Sí, lo que pasa es que yo tenía problemas, me sentía deprimido, yo sentía un peso, sentía una sombra en mi vida que me perseguía, me sentía mal y también tenía problemas con mi pareja.
3: ¿Y usted desde el momento que usted vino puede decir que ha visto algún cambio positivo en su vida, que ustedes le han ayudado?
4: La verdad que sí, han pasado muchos cambios positivos en mi vida desde que Mario empezó a ayudarme. Estoy muy feliz, estoy muy contento y yo la verdad que se los recomiendo.
3: ¿Qué le recomienda usted a las personas que en este momento tengan un problema, una dificultad, que usted les pueda decir, les puedo recomendar algo, usted que les dice?
4: Por favor, no espere, no deje que pase su tiempo, no deje que su futuro se le pase por las manos. Llame ahora mismo, llámele al hermano que él de todo corazón le va a brindar su ayuda.
3: Muchas gracias por su testimonio y mucha suerte, hermano.
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Interesante cómo suenan ya los éxitos desde Color Estéreo, desde los 103.7. Potente esa mañana. Disfrutamos con intensidad ya lo que es esta jornada laboral y sobre todo porque hemos empezado con muchas ganas, con mucha potencia y lo hemos hecho con el programa que de esta manera pues llega hasta usted gracias a nuestro compañero de micrófonos, el popular Alitas, el travieso del micrófono. El hombre que está desde muy temprano, señoras y señores, muy tempranito detrás de los micrófonos haciéndole despertar para que usted así de esta manera pueda iniciar esa jornada laboral en óptimas condiciones. En un recorrido hasta antes de las 14 horas, aquí estamos nosotros a recordarles ya con la programación en Sin Mirar a Quién. Póngase pilas. Automáticos habilitados para ello, ya el 6312-1528-92. Y no se olvide que hoy, a partir de la hora 11:30, también tendremos la conversación. Hablaremos con Elizabeth Llanos. Excelente mañana, gracias por la compañía, gracias por escucharnos. Tremenda motivación con ritmo latino, que está en la región de Murcia y por supuesto también parte de Alicante y para la gente de Almería.

0: Señoras y señores, así de esta manera, pues ya hemos empezado desde muy prontito lo que es la programación a través de los 103.7 en color estéreo. Siempre es importante, es primordial también tener la oportunidad de entrar en ese diálogo, en esa conversación con quienes de esta manera pues confían ampliamente ya lo que es el espacio tan importante que te ofrece este medio de comunicación que es Radio Color Estéreo. Excelente mañana para quienes se acaban de incorporar, bienvenidos, bienvenidas. Y bueno, nosotros tenemos el día de hoy, sobre todo la oportunidad de poder conversar, de entrar en ese diálogo tan importante con nuestros clientes que así de esta manera pues confían en nosotros. Siempre es importante dar la bienvenida, conversar ampliamente, en este caso con este recorrido tan importante que está realizando, no solamente... municipios aledaños, tanto como es Alicante y por supuesto también como lo es en este caso parte de Almería. Saludamos al Centro Espiritual San Judas Tadeo y por supuesto al hermano John, con quien tenemos la oportunidad de saludar en estos instantes, en esta mañana totalmente activa, dinámica, entretenida, y donde de igual forma también usted como amigo oyente que de pronto pues necesita esa ayuda, ese consejo de espiritualidad, de pronto tiene algún síntoma malo, extraño, pues usted no se preocupe, que aquí están los profesionales que para ello también se han formado, se han preparado y sus años de experiencia también lo ponen a disposición vuestra. Es importante saludar y darle la bienvenida a esta hora de la mañana al hermano John. Hermano John, qué gusto saludarlo, ¿cómo estamos? Buenos días.
1: Hola, buenos días, Alex, y a todas las personas que nos están escuchando. Es un gusto para mí poder encontrarme aquí también, despejando dudas a las personas que tienen en este momento de pronto algún tipo de problema, necesidad, que tienen algún tipo de inconveniente en este momento, que pues usen esa oportunidad, sea a través del WhatsApp, sea a través de llegando a nuestros consultorios, o aprovechar en este momento que me encuentro aquí en directo en la emisora.
0: Bueno, sí, sobre todo el tema es de poder dialogar, entrar un poco... enfatizar sobre todo con el trabajo tan importante, arduo, que de esta manera pues usted viene realizando aquí en la región de Murcia y sobre todo con esa ayuda de espiritualidad. Es momento de conversar, de dialogar y sobre todo también de preguntar ese trabajo fehaciente que el que viene usted desempeñando, que viene realizando. Y en este caso, hermano John, conocer un poco más acerca de su actividad, de su experiencia profesional, después de más de 40 años de experiencia, de las cuales usted viene desarrollando esta importante labor de ayuda para las personas que así de esta manera lo requieren, lo necesitan. ¿Qué es lo que ha descubierto sobre todo dentro del entorno de los seres humanos? ¿Qué ha cambiado por completo en de esta manera, por decirlo, la manera de entender la vida hasta el día de hoy, hermano Joe?
1: Todo el tiempo que llevo yo aquí realizando intervenciones, recibiendo personas en todos sus problemas, pues lo que yo quiero destacar o decirle a las personas que me están escuchando es que muchas veces detrás de cada problema hay una historia personal. Hay muchas personas que necesitan ser escuchadas para poder tomar decisiones. No siempre es porque hay algún tipo de bloqueo. Hay veces, quiero explicar, hay veces el bloqueo lo tiene uno más en su mente. Entonces también por eso es importante que se comunique, poder entre los dos descifrar qué es lo que está sucediendo para poder darles una pauta, una guía clara, mirar a ver qué es lo que se está enfrentando y encontrar ese equilibrio que tanto hablo yo en todos los programas y todas las entrevistas, el equilibrio que se necesita para cada persona.
0: Primordial ir conociendo un poco del desempeño y sobre todo también en las labores que de esta manera pues se viene realizando en todo este tiempo, en estos 40 años de trayectoria y sobre todo también de experiencia profesional. Este día, sobre todo, nosotros también le hemos invitado a usted, hermano John, con el único afán de conocer un poco más acerca de su trayectoria, de su profesionalismo y de igual forma también de esa labor que viene cumpliendo con esta carrera tan importante. ¿Cuál ha sido el caso más impactante que de esta manera usted haya podido vivir y que todavía aún al día de hoy se podría decir que todavía recuerda? Queda casos imposibles en este caso por comentar, por hablar, mi estimado hermano John.
1: Realmente hay muchos casos, hay muchas cosas que lo sorprenden a uno porque pues la unión, la fe que se usa para que podamos enfrentarnos a cualquier situación pues vale oro. Yo tengo muchos casos donde personas que de pronto no pueden ver, personas que también están de pronto inconvenientes que llevan muchos años, personas que han visitado un cien número de lugares y tampoco han encontrado una solución, han perdido tiempo, han perdido su fe, pues hay muchos casos en los que yo puedo comentar. Tengo un caso de una persona, eran como varios hermanos, que uno de ellos tenía un problema porque no podía ni moverse, caminar, no podía hablar tranquilamente, solo durante todo el día permanecía acostado sin moverse y con un vaso, un frasco al lado de su cama para poder escupir y haciendo sus necesidades. Esta persona, a lo largo de su tratamiento, empezó ya a moverse solo, empezó a lograr hablar, a hacer muchas cosas que antes no podía hacer y que ni en la medicina natural habían podido mirar de qué se trataba, a raíz de trabajos y cosas puestas para esta persona que nosotros pudimos descubrir, y ante los ojos de su familia, ante los ojos de sus hermanos, pudimos remover y retirar estos trabajos ya con demasiada fuerza que logramos sacar adelante, ¿no?
0: Bueno, pues estamos entendiendo y comprendiendo de primera mano todo ese desempeño, ese desarrollo de trabajo que usted viene realizando. Y sobre todo para nosotros también es bastante importante conocer un poco más de esas labores que usted viene desarrollando a diario.

0: Excelente. Bueno, hay un pequeño inconveniente con lo que es el tema del micrófono, pero bueno, ya lo hemos solucionado rápidamente. Y así para de esta manera escuchar de una forma totalmente óptima y muy clara. Seguimos conversando con usted con respecto, mi estimado hermano John. Es verdad que a través de una fotografía puede revelar, en este caso, por ejemplo, los aspectos de una persona que ella mismo aún no se ha identificado. Explícanos esto, por favor.
1: Al final, eso es como un apoyo, es como un método, que lo importante es diferenciar en que nos envíes una foto casual, no una foto que tienes de pronto en tu Instagram, en tu Facebook, que por lo regular las personas tratan de colocar como una especie de pose o verse de la mejor manera para mostrarle a las demás personas. Yo a las personas les digo, envíame una foto, hay gente que me la envía de medio cuerpo o de cuerpo completo, pero yo les pido que sea algo casual, que le pidan el favor a alguien que se la tome y que no haga ningún pose ni nada, sino que, porque que es importante mirar la posición de sus manos, la tranquilidad, la posición de su cabeza, la posición de su columna vertebral, si les gusta estar erguidos o agachados, o todo eso se tiene que tener en cuenta, porque hay cargas, hay traumas que tiene una persona, inconvenientes con respecto a lo que es la parte de su salud. Eso es un estudio de fotomancia. Entonces, hay cosas que de pronto la persona no puede hablar, que trae cosas desde hace mucho tiempo, que uno puede identificarlas a través de una foto. Entonces, pues por eso es importante, si usted tiene foto de la persona por quien quiere averiguar, o una foto suya, pues que envíe la foto a través del WhatsApp. Recordar que se puede comunicar durante el día o durante la noche, escribirnos la pregunta o dejar una nota de voz comunicándose al 634-23-1836. 634-23-1836. Y recordar que estamos en la ciudad de Murcia, capital, y también nos encontramos en Lorca, ¿no?
0: Esto es sumamente importante, estos datos que nos acaba de manifestar, sobre todo con el tema de las direcciones en donde usted está actualmente atendiendo, tanto en Murcia, capital, y por supuesto también ya lo que es dentro del entorno de Lorca, conocido como la Ciudad del Sol. Y bueno, es importante para que usted, amigo oyente que se mantiene escuchando la sintonía tan importante de la radio, si de pronto por obvias circunstancias también quiere participar, bien puede hacerlo, y que para ello recuerde los números de contacto directo se encuentran habilitados para que pueda conversar o pueda consultar directamente ya lo que es al hermano John a través de 634-23-1836. De hecho, el seguimiento que usted está realizando en lo que es las programaciones diarias, usted escucha los avances correspondientes con la pauta publicitaria, en donde se da a conocer una o dos veces lo que es el número de teléfono del hermano John y del Centro Espiritual San Judas Tadeo, 634-23-1836. Hay muchas cosas con las que tenemos que ir preguntando, ir conociendo un poco más acerca de esta importante labor que usted viene desarrollando en la región de Murcia. Si bien cierto es que nosotros de esta manera podemos entender, hay muchas personas que sienten que siempre repiten los mismos problemas, en este caso, por ejemplo, tanto en el área del amor, en el tema de la salud, de igual forma también con el tema económico, que es el dinero. ¿Por qué puede ocurrir este patrón, hermano John?
1: No lo estamos diciendo, ahí mismo, porque estamos hablando de personas que repiten. Esto muchas veces es por los hábitos que tiene la persona. Quiero que entiendan todos los oyentes que nosotros somos seres de energía, seres de luz. Las vibraciones de nuestro cuerpo, de nuestros sentidos, tenemos que tener alineados lo que es la parte de nuestra cabeza, lo que es el cerebro, nuestro cuerpo y nuestro corazón. Todo tiene que estar completamente alineado. Y hay veces que nosotros tenemos hábitos que nos desconectan, que lo que hacen es colocarnos en diferente frecuencia. Todo tiene que estar en la misma frecuencia. Cuando estamos en diferente frecuencia, lo que hacemos es nosotros mismos bloquearnos. Atraemos las personas que tienen también problemas. Nunca vamos a encontrar una persona que nos ayude a sacar adelante nuestra vida, sino otro que tengamos que ayudar o arrastrar, o otra que tengamos que ayudar o arrastrar o tratar de empujar hacia adelante. Lo mismo en la salud. Las personas también no están completamente alineadas y en equilibrio, y eso es lo que sucede. Todos los días se levantan a repetir sus mismos hábitos y luego se preguntan qué será lo que pasa si yo soy una persona buena. Pueden ser personas buenas, pero no tienen el conocimiento de lo que hay hábitos que hay que cambiar y cuál es el método adecuado para lograr hacerlo. Personas que viven muy tristes, que padecen de problemas de salud, que padecen de problemas económicos, cualquier dinero, cualquier cosa se les escapa como agua por entre los dedos, y es a raíz de esto. Entonces, cuando ustedes se comunican, cuando ustedes envían una foto o cuando llegan al consultorio, pues podemos mirar en dónde tenemos que trabajar para lograr ese equilibrio y que ustedes solos se den cuenta que pueden manejar su energía y poder sacar adelante sus problemas.
0: Conociendo un poco más de lo que es la importancia tan grande que tiene de esta labor profesional que nos da a conocer el hermano John. Hermano John, bueno, nosotros vamos a continuar conversando con ustedes, sobre todo porque queremos enterrarnos un poco más. Muchas personas sienten, porque, por ejemplo, curiosidad por una consulta espiritual, pero también miedo porque tuvieron una mala experiencia o porque a lo mejor de pronto su religión les dice que no lo hagan o no lo pueden hacer. En este caso, ¿qué es lo que usted recomendaría? ¿Qué es lo que usted les diría? ¿Cómo pueden informarse y cómo sería una toma de decisión buena tranquilidad, hermano John?
1: Pues mira, primero que todo, nadie tiene que actuar por miedo. ¿Qué es lo que sucede? Que hay personas que no conocen y no saben y por eso hablan sin enfrentarse a ninguna situación. Yo les digo que lo primero es informarse. Segundo, saber en dónde se encuentra la persona por la que quieren, con la que quieren consultar. En el caso de que nosotros por lo menos les digamos nuestra dirección, en dónde nos encontramos, nuestro número telefónico, eso tiene que brindar algo de confianza. Segundo, ahí yo en este caso les explico, muchas veces hasta la misma iglesia les dice que no asistan, que no lleguen, que no hagan. Y yo les digo que si ustedes a través de una llamada telefónica sienten confianza, claridad, con la persona que se están comunicando, ven que es una persona que tiene, que les puede brindar conocimiento, los puede escuchar, les puede permitir de pronto exponer lo que les está sucediendo, o sin que ustedes les digan una palabra, esta persona, en este caso yo o el hermano Andrés, les podemos estar diciendo lo que está sucediendo, pues usted se da cuenta que está con un experto. Entonces, esos miedos y esos problemas que han recibido muchas personas porque han dado con lugares que terminan extorsionándolos o que terminan exigiéndoles que hagan una cosa, la otra, realmente, pues el don, la persona que nace con el don lo que hace es brindar su conocimiento. Y por eso yo les digo, cerciórense en dónde están las personas con las que consultan y permítanse recibir esa orientación gratis que se ofrece.
0: 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Y para su comodidad, para que usted no tenga que desplazarse, en este caso por el tema del tiempo o la lejanía, en este caso recuerde que el hermano John también tiene sus oficinas ya en Lorca, en la Ciudad del Sol, donde usted puede asistir con toda la confianza, conversar, dialogar con él, explicarle cuál es el inconveniente, dificultad de problema, ya sea familiar, económico, de salud, de amor. Usted hable directamente con los expertos, hable con los profesionales, que ellos les van directamente a ayudar a encaminar y a buscar una solución óptima para que ese caminar nuevamente vuelva a ser totalmente fructífero. Seguimos, mientras tanto, con las conversaciones con el hermano John, sobre todo porque quiero preguntarle cómo puede una persona diferenciar un verdadero guía espiritual de alguien que en este caso a lo mejor solamente busca aprovecharse la necesidad de los demás o que de pronto pues ve que está en condiciones malas, triste, bueno, y en este caso pues usurpan directamente otras identidades, pero usted como experto, como profesional, ¿qué nos puede decir la diferencia? ¿De qué manera podemos verlo?
1: Bueno, pues primero, un profesional primero no les va a prometer milagros, ¿sí? Hay que primero mirar a qué nos estamos enfrentando, qué situación es la que se está viviendo. En muchos casos de lo que es parte del amor, se mira si la persona le ama, le engaña o si vale la pena luchar por esa relación. Si está con otra persona, eso es clave, mirar. ¿Qué pasa? Que una persona también, un profesional, no le va a presionar, no lo va a manipular, le va a hablar siempre con respeto, con honestidad y con responsabilidad. Nunca lo puede agredir con sus palabras, nunca le va a exigir, lo va a presionar. No, porque realmente esto es por voluntad propia. Si usted quiere mi ayuda, yo le doy un consejo, una orientación. Si está de acuerdo, con mucho gusto avanzamos en cualquier tipo de trabajo, cualquier necesidad, sea lo que esté pasando, para eso nos buscan. Para poderles decir qué está pasando, darles una orientación y ustedes deciden qué quieren hacer, con mucho gusto, con su propia voluntad. Pues si están de acuerdo con nosotros, les ayudamos a sacar adelante esa situación. Eso es, esa es la diferencia.
0: Bueno, ahí no hay directamente, por decirle, un compromiso. No, oiga, ya sabe que usted tiene que quedarse hasta el final, ¿no? Usted directamente, pues, aconseja, difunde directamente lo que es su conocimiento, su experiencia, su ayuda, y la persona directamente ahí es lo que busca, el acercamiento ampliamente, ya en este caso, por ejemplo, con el Centro Espiritual San Judas Tadeo. No se olviden, nosotros estamos el día de hoy, valga la oportunidad, entrando en ese diálogo, en esa conversación con el hermano John, quien es el portavoz directamente de esa ayuda espiritual que usted necesita conocer, que usted necesita saber, y que hágalo con toda la confianza y sobre todo con la fe que de esta manera usted necesita. 634-23-18-36. Casi estamos ingresando en la recta final de conversar, de dialogar, y sobre todo también de que sepan que es usted una persona real, que usted es una persona que está al frente, que da la cara y que no simplemente pues lo hace con unas cápsulas, en este caso por ejemplo de publicidad, no, sino que usted llega hasta los estudios de la radio, conversa en directo, y si alguien quiere consultar pues también puede hacerlo. Así que recuerde, en este caso nosotros seguimos con la conversación con el hermano John. Si pudiera, hermano John, en este caso mirar a los ojos de cada oyente hoy a través de podría de informarnos, darnos a conocer, por ejemplo, por decirlo, qué es lo que atraviesa un momento difícil, qué les diría para que de esta manera ellos no puedan perder de esta manera esa fe, esa esperanza de que hay una persona que quiere ayudarles, de una persona de que quiere ayudarles para encaminar su vida, hermano John.
1: Pues lo primero es que entender que nosotros somos una herramienta, ¿sí? Una herramienta para poder ustedes enfocarse en la situación que estén viviendo, cualquiera que sea, que todo problema va a tener una solución, por difícil o complicada que sea. Eso es clave, que ustedes sepan que todo problema tiene una solución. Lo segundo, por lo menos dejarse orientar. Nosotros, a través de una llamada telefónica, lo que hacemos es escuchar, orientar y ayudar a la persona para que comprenda mejor su situación, sin juzgar a la persona, sin importar el problema que tenga. Entonces, por medio de una llamada, todo el oyente, todas las personas, escriban el número telefónico, y una llamada es totalmente gratis. Pueden recibir, es un diagnóstico, se les entrega un diagnóstico sin compromiso para ustedes como para nosotros, se les da una orientación, y si usted decide que vamos a trabajar, pues con mucho gusto se le colabora, que no se sienta presionado, como hablábamos en la anterior pregunta, porque hay veces, por buscar soluciones rápidas, no se detienen a mirar en manos de quienes están poniendo sus cosas. 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Recuerden que con una llamada telefónica usted empieza a dar ese primer paso para aclarar su vida.
0: Bueno, pues es importante, ya ahí está todo a la vista, en este caso, por ejemplo, de cada una de las personas que están escuchando, porque aquí hay el entorno, la responsabilidad, la transparencia y también y la seriedad. Y por ende, pues ahí están las oficinas físicas con las direcciones para que usted pueda acercarse. Tiene que pedir o agendar, en este caso, primeramente la cita con el hermano John del Centro Espiritual San Judas Tadeo. Bueno, ya en la parte final, estimado hermano John, siempre agradecido con usted porque confía en este medio de comunicación. Y por preguntarle, ¿por qué cree usted que a través de una sola conversación, en el momento adecuado, puede cambiar el rumbo, en este caso, de la vida de cada persona, hermano John?
1: Lo que pasa es que las palabras tienen mucho poder. Entonces, cuando nosotros, por medio de una llamada, escuchamos a la persona, es que por eso hay veces pedimos, envíeme una nota de voz, porque con el vibrato de la voz de una persona podemos percibir algunas situaciones. Entonces, con una llamada telefónica nosotros miramos a ver de qué manera podemos compensar, cómo podemos encontrar una solución a esa situación que tiene la persona. Entonces, nos unimos, siempre les he dicho, es un trabajo entre ustedes y nosotros, porque ustedes se conocen mejor que cualquier persona. Entonces, nosotros les tratamos de apoyar. Entonces, después de una llamada telefónica, les doy una receta, una orientación, y se van a dar cuenta que el destino de ustedes puede cambiar completamente, porque se van a enfocar en lo que hay que hacer. Eso es lo que, de eso se trata, de enfocarlos y ayudarles en lo que hay que realizar para poder cambiar o encontrar el rumbo a su destino y a su vida.
0: Pues nosotros encantados de conversar, de entrar en ese diálogo con usted, hermano John. Y bueno, pues en la parte final ya la recomendación tan importante para que la gente pueda escucharle a usted, no solamente a través de este medio de comunicación, de igual forma también sabemos que usted está en diferentes redes sociales donde pueden realizarle el seguimiento correspondiente, ver la actividad que desempeña, que desarrolla, y sobre todo también los trabajos profesionales de los cuales está realizando, y también testimonios de la gente que confía directamente en su trabajo, hermano.
2: Sí, señor, estamos en TikTok, en Facebook. Igual, ¿qué es lo más importante? Que ustedes se comuniquen a través de nuestra línea telefónica para poderlos orientar, que tengan de pronto esa confianza, esa oportunidad de mirar en manos de quién están colocando sus cosas, en manos de quién pueden ustedes depositar esa confianza, que todo, que entiendan que todo esto es muy privado. Cuando nosotros exponemos algún caso en la radio o alguna situación, o cambiamos los nombres, o la persona nos está autorizando, o sencillamente si usted quiere que su caso no sea expuesto de ninguna manera, lo vamos a realizar. Entonces, como les estoy explicando desde el principio, es orientar y ayudar a la persona con mucha privacidad y mucho respeto. Entonces, la llamada es todo, que se comunique o que llegue al consultorio, que para eso podemos brindarles un apoyo.
0: Perfecto, bueno, pues mi estimado hermano John, muchísimas gracias a usted por su tiempo, gracias por la conversación a través de los micrófonos de la radio en toda la región de Murcia, y bueno, pues también para la gente que nos escucha por el entorno y parte de Almería. Agradecido con usted, y seguiremos conversando, seguiremos dialogando, porque también ese desempeño, no siempre usted sabemos que está en las oficinas de Lorca, pero también nosotros vamos a ser portavoces de anunciar, de manifestar, y sobre todo de que el momento de que esté usted por las oficinas de Lorca, pues anunciaremos directamente lo que es a la gente, a los amigos oyentes, a través de la radio. Hermano John.
2: Sí, igual de todas maneras nosotros estamos atendiendo todo el tiempo, las 24 horas a través de la línea telefónica, para separar las citas, las consultas, los espacios que necesiten, para que les quede fácil a ustedes y poder programar los espacios individual para cada persona.
0: 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Gracias, hermano John. Le deseamos que tenga un excelente comienzo de mes, porque tan solamente estamos a día 2 de julio. Y agradecido porque también parte de su tiempo lo ha destinado para llegar con la información y conocer un poco más de su trayectoria, de su vida profesional a través de la radio. Gracias, que esté bien, hermano.
2: Bueno, muchas gracias, que Dios les bendiga.
0: Bueno, y así de esta manera nosotros ya cerramos ya la comunicación y la información en directo, que hemos tenido la oportunidad de dialogar y de conversar con el representante aquí a través de la región de Murcia, señoras y señores, con el hermano John del Centro Espiritual San Judas Tadeo. Bueno, si necesita usted información, recuerde que también puede llamarnos directamente hasta nuestro número de contacto directo, y enseguida nosotros le reenviamos el número de el hermano John. Continuamos con el programa hasta antes de las 14 horas.

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salsita tan patética, salsita tan chévere que tenemos ya en la base de los éxitos en los 113.7. Buenos días, Mauricio. Tenemos la oportunidad de saludarlo desde Color Estéreo. Además de ello, también es primordial avanzar un poco más y también desplazarnos con el mensaje gigante a quienes nos están escuchando ya por el entorno de Orihuela. Saludamos a Ana Recisa. Gracias a ella y de igual forma también para sus compañeras de actividades y de trabajo. Gracias a Evelyn y también para Dayanara. Tenemos aquí todo lo que ustedes necesitan y quieren escuchar. Estamos muy gustosos de poder complacer cualquiera que sea esa importante y buena sugerencia musical. Y no se olvide usted que a partir de la hora 11:30 ya estamos con Elizabeth Llanos y el programa de asesoramiento de Kim's Asesores. Inquietudes, dudas, consultas, temas relacionados con extranjería. Recuerde, nuestro receptor está a las órdenes, está habilitado. Además de ello, también inconvenientes con la nacionalidad, llame a Elizabeth Llanos. Temas de regularización, temas de tráfico, consulte, pregunte, 632-1528-92.

Estamos en este recorrido, mientras tanto la gente que está desplazándose, viajando hasta Lorca, la ciudad del sol. Excelente mañana, saludamos con muchísimo gusto también para el amigo Jackson y la gente que está laborando, que está trabajando en los camiones. A toda esa gente positiva que siempre disfruta del entorno tan importante que te ofrece la radio, permítanos por supuesto ser directamente en la compañía tan importante que de esta manera llega hasta usted en cualquier parte, en cualquier lugar, hasta donde nosotros podemos ingresar dentro de la región de Murcia. Así que ya lo sabe, habilitado nuestro receptor, el 6312-1528-92, rumbo, señoras y señores, hasta antes de las 14 horas, disfrutando de tremendo encuentro con los ritmos, con los éxitos, con la música tan agradable que de esta manera pues usted necesita y quiere escuchar. Gracias a la gente que el día de hoy están de Javi Verde y están de cumpleaños. Enhorabuena, felicidades, disfrute, páselo bien. Qué buenos recuerdos como esto, por ejemplo.

Tremendo entorno de acompañamiento que tiene la radio. Me voy a desplazar a saludar con muchísimo gusto. ¿Qué tal, Carlitos Beltrán? Excelente mañana para usted y de igual forma también para todo ese personal que elabora, que trabaja siempre acompañadito de la sintonía tan importante de la Radio Colores. Use la variedad que usted necesite y que tiene que escuchar.

Excelente. Bueno, ¿qué tal? ¿Cómo está la gente ya que se encuentra por el entorno y el sector de Yecla? Gracias, sintonía tan importante que tenemos de nuestros magníficos amigos oyentes, disfrutando ya de la variedad que podemos ofrecerte en la radio. Gracias a quienes se encuentran en estos instantes ya en los diferentes invernaderos, a la gente que está en las fábricas y, como no, también a la gente que se encuentra trabajando ahí en el campo. Recomendación importante, recomendación especial: siempre mantenerse bien hidratados con H2O. Claramente lo digo, H2O.

0: Qué lindo es sentirse así.
1: Un recorrido chévere, un recorrido bonito con lo mejor de la cumbia. Qué mejor en la cumbia que nos acompaña desde el hermano país de Colombia. Colombia, tierra querida, a quien les enviamos ese mensaje, ese saludo desde Color Estéreo. Enseguida tendremos la oportunidad de dialogar, de conversar con Elizabeth Llanos. Mientras tanto, escríbanos, envíenos los mensajes.

0: fantástico, qué buen ambiente. Y la entrega total a través de la base de los éxitos en Color FM. Bueno, señoras y señores, como siempre lo comentábamos, lo manifestamos, y a través de la radio tenemos esa comunicación para dialogar, para conversar y con nuestra asesora, que es Elizabeth Llanos, con quien vamos a tener ya la oportunidad en contados instantes de saludarla, y por supuesto también de que usted pueda participar a través del enlace telefónico de la radio, a través de nuestro receptor del 6312-1528-92, y nos haga saber cuál es la consulta, cuál es la inquietud que de pronto pues usted pueda tener, y Elizabeth ya nos estará muy gustosa de ir respondiendo a cualquiera de las inquietudes. Como bien lo manifestamos el día lunes, Elizabeth Llanos ya está con nosotros, con quien vamos a tener la oportunidad de darle la bienvenida y por supuesto también de saludar. Mi estimada Elizabeth, muchísimas gracias por estar siempre atenta a lo que es ya la comunicación en directo que de esta manera realiza este medio de comunicación, con la información y por supuesto también todo lo que acontece, todo lo que se está llevando a cabo con el tema de la regularización. Elizabeth, qué gusto saludarte. Buenos días.
1: Buenos días, Alex. Buenos días a todos los que están en casa o que están en el trabajo, en carretera y que nos están escuchando. Sí, nosotros ya, bueno, el plazo ha terminado, el plazo de la regularización ha terminado ya, ha terminado esa locura, pero ahora nos queda la otra parte, es decir, esperar, la parte más complicada, creo yo, que es esperar a que haya alguna notificación, alguna noticia, algún requerimiento y sobre todo esas admisiones a trámite. Tuvimos conocimiento el día de ayer a través de las noticias que se han presentado en total más de 1.300.000 solicitudes y de las cuales solo disponen de 50 funcionarios para tramitar todo ese volumen. Así es que van a tardar ahora mismo, se entiende el atasco, después de conocer esta cifra, se entiende el atasco que está habiendo y esos retrasos en llegar las admisiones, pero están trabajando. El gobierno ha dicho que están poniendo en marcha un plan intensivo, que van a dar más funcionarios para que puedan hacer horas extras y todo ese tipo de medidas que se van a adoptar para que puedan pues salir esas admisiones a trámite en tiempo, o por lo menos lo más pronto posible.
0: Bueno, pues ahí tomamos muy en cuenta ya la información que de esta manera nos da a conocer Elizabeth Llanos, siempre elaborando y trabajando por y cada uno de ustedes. 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
1: Bonos habilitaron para poder realizar gestiones del tráfico. Una de ellas era el cambio de titularidad, bajas, es decir, todas las gestiones que podemos realizar ahí. 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poder realizar ese canje de permiso de conducir a aquellas personas que se están regularizando, que hayan obtenido su permiso de residencia recientemente, que tengan su licencia de su país de origen, y si existe el convenio, pues vamos a poder realizarle esos canjes de permiso nosotros mismos a través de la asesoría, porque los autorizados es lo que podemos hacer, con precios muy especiales para nuestros clientes, es decir, para clientes que hayan llevado ya sea el proceso de regularización o un proceso de arraigo con nosotros, van a ser unos precios muy, muy especiales, nada que ver con el precio que hay en el mercado, y pues obviamente también vamos a brindar ese servicio a personal de fuera que no hayan sido clientes nuestros, pero que quieran serlo. Obviamente el precio no va a ser el mismo, pero sí que vamos a poder llevarles a ese canje de permiso de conducir que muchas veces... se le dificulta hacerlo porque no hay citas en tráfico. Nosotros en este caso no necesitamos cita, lo vamos a hacer de manera directa, de manera telemática, a través de la colegiatura que tenemos, y también pues no vamos a recordar, bueno, aprovecho también para recordar que el plazo para este canje solamente dispone de 6 meses después de haber obtenido ese permiso de residencia. Pasado ese plazo de los 6 meses después de haber obtenido ese permiso de residencia, ya no va a ser válido y ya no podrán canjearlo. Así es que apurarse con eso, todos aquellos que me estén escuchando, no dejarlo pasar, porque, bueno, repito nuevamente, para nuestros clientes al menos, van a ser precios muy, muy especiales.
0: Bueno, pues estamos tomando muy en cuenta de lo que nos está manifestando, de lo que nos está dando a conocer ya en este caso Elizabeth de Llanos. 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Están en el horario de verano, siempre laborando, siempre trabajando por y cada una de ustedes, tanto en las oficinas, en el sector de Totana y de igual forma también por el entorno de Puente Tocinos. Mi estimada Elizabeth, gracias a la gente que también quiere participar con nosotros y nos hace llegar temas de inquietudes, dudas o consultas. 638-01-1510, y por aquí tengo ya consultas con las cuales vamos a ingresar y abrir directamente ya lo que es este programa de ronda de preguntas. Bueno, por acá me dicen buenos días para usted, Alex, también para la abogada. Le podría preguntar, es que tengo un pequeño inconveniente, sobre todo es por mi hijo. Que en la empresa le han comunicado que este mes sería el último. Bueno, esa pregunta es del día lunes, mi estimada Elizabeth Llanos, pero nos vuelve a reenviar. Dice, mi hijo está trabajando, son 3 meses que está en la empresa, pero ha tenido un encuentro con el responsable o el encargado, y a partir de ahí, pues le han manifestado que tiene un bajo rendimiento, pero su contrato es de 6 meses. Ante esto, ¿qué puede hacer? Elizabeth Llanos, así, de esta manera, ahí tenemos consultas que están realizando los amigos oyentes en la región de Murcia. Adelante, por favor.
1: A ver, los despidos, hay una cosa, ¿vale? Vamos a aclarar. Derechos que tiene el trabajador, por supuesto, tiene derecho, si es que no está de acuerdo, a reclamar, a denunciar o a presentar un acto de conciliación, dependiendo del tipo de contrato que tenga. Y otra cosa también está el derecho de la empresa, que en este caso, por ejemplo, se reserva a despedir. Es decir, la empresa puede despedir a un trabajador en cualquier momento, no está obligado a tenerlo siempre de alta. ¿Vale? En este caso, el contrato temporal siempre son de 6 meses, siempre, es por regla general. No pueden hacer un contrato temporal antes, salvo que sea de sustitución, porque alguien está de baja, sí. Pueden ser temporales de 1 mes, de 2 meses, 3 meses, el tiempo necesario para sustituir a otra persona. Pero los contratos temporales casi siempre, por regla general, son de 6 meses. Pero eso no quiere decir que la empresa esté obligada a tenerte los 6 meses. Te puede despedir en cualquier momento, ¿vale? Eso primero para tenerlo claro. Ahora, dicho esto, por supuesto, está el derecho del trabajador de que si no está de acuerdo o si cree que es una represalia por haber discutido, por haber etcétera, etcétera, pues al momento en el que lo entre, siempre podrá denunciar y siempre podrá reclamar lo que le corresponde. De todas maneras, con 3 meses, el finiquito que le puedan reclamar es muy poquito, salvo que sea alguna vulneración de derechos en concreto. Una indemnización por 3 meses trabajado es realmente muy poco. Y yo entiendo que en este caso la empresa preferirá pagárselo en lugar de que se vaya a más líos. Repito, siempre y cuando no se trate el despido por una vulneración de derechos, sino simplemente por un despido, ¿vale?
0: Bueno, estamos tomando muy en cuenta de esta manera lo que está dando a conocer en respuesta a lo que están consultando los amigos oyentes en la región de Murcia. Bueno, a través de Color FM, en estos instantes, pues también tenemos la oportunidad de seguir con más intercambio de preguntas. Por ejemplo, dice, por favor, quiero preguntarle a la abogada, es con respecto acerca de las vacaciones que tengo y cuánto tiempo es lo que me corresponden. Y si también puedo tomar estas vacaciones de un solo tirón. Porque queremos viajar con mi niño a nuestro país. Somos de Colombia. Esto es por... bueno, imagino que es por el tema de maternidad, que más o menos me da a entender. Y también pregunta por los documentos del niño. Si esos trámites son rápidos de poderlo hacerlo. Gracias, espero haberme hecho comprender. Que tiene la nacionalidad española, termina escribiendo. Elizabeth Llanos.
1: Vale, a ver, esta pregunta me gusta, ¿vale? Porque engloba varias cosas. Lo primero, ¿vale? En el tema de los extranjeros que quieran viajar a su país, y por favor, métase bien en la cabeza esto. Primero hay que coordinar y luego organizar y comprar los pasajes. Lo digo porque nos ha pasado muchísimo. Ay, es que mi expediente está en trámite y ya me compré los pasajes. Ay, es que no me llegó el cambio de permiso de circulación y me tengo que ir de viaje. A ver, primero, ¿vale? Vamos por partes, como digo yo. Lo primero, organizar su documentación, tener todo en regla y luego comprarse los pasajes y organizarse los viajes, ¿vale? ¿Esto qué quiere decir? Bueno, pues en el caso del trabajo, primero hablar con el jefe o con el responsable del trabajo o de la empresa y decirle que si es posible tomarse todo el mes de vacaciones, dado que van a viajar. No vale o no es justo o sería totalmente causa de despido en caso de que, por ejemplo, yo me compro mi pasaje ya lo tengo listo hace medio año y el día de mañana comunico que pasado mañana voy a viajar o la semana que viene voy a viajar. Bueno, pues el jefe dirá, pues tú vete, tómate las vacaciones que te corresponden, que son 15 días, que por regla general 15 días lo elige la empresa y 15 días el trabajador, salvo acuerdo, ¿vale? Salvo acuerdo entre ambas partes, pues le dirá, tómate los 15 días, si entre otros 15 días no te presentas, te echo, y causa más que justificada, ¿vale? Así que por eso digo, primero coordinar y organizarse, y luego proceder a comprarse esos pasajes y hacer. Si están renovando un permiso de residencia, lo mismo. Primero renovar, primero obtener ese documento ya renovado y luego organizarse y comprar los pasajes. Si están haciendo una transferencia de vehículo, lo mismo. Si van a viajar en coche, ¿vale? Es decir, hay que organizarse. Que en cuanto al documento de permiso de salida de los críos, pueden salir y si son menores de edad, obligatoriamente necesita la autorización del otro progenitor. Da igual que sea de Marruecos, de Colombia, de Perú, como si es español o italiano. Igualmente, si son menores de edad, necesitan el consentimiento para salir fuera de la Unión Europea. Ese menor de edad necesitan el consentimiento del otro progenitor, ¿vale? Iba a decir algo más y se me ha ido ahora mismo. Pero sobre todo con el tema de los de las vacaciones, ¿vale? ¿Cuánto le correspondía? Por regla general, da igual que trabajes una hora al día, da igual que trabajes 4 horas al día, 8 horas al día, ¿vale? Eso es por regla general. Son 30 días al año, ¿vale? Son 30 días de vacaciones por año trabajado. Obviamente, como lo he dicho, eso debe ser lo normal y por regla general es que 15 días lo elija la empresa y 15 días lo elija el trabajador, salvo que haya un acuerdo. Normalmente, cuando hay personas que viajan a su país, previo acuerdo, habiéndolo notificado con tiempo y organizado con tiempo, muchas empresas no tienen problemas en darle el mes entero, ¿eh? Sobre todo como saben que se van para allá, es un viaje tan largo y todo eso, pero obviamente pues hay que coordinarlo y hay que notificarlo con tiempo. Normalmente estos pasajes no se compran de un día para otro, se compran con mucho tiempo, pues antes de comprar hay que organizar eso, ¿vale?
0: Bueno, pues ahí hemos puesto muchísima atención con respecto a la respuesta de parte del departamento de Quimsa Asesores. Así que recordarles para los amigos oyentes que aquí tenemos este programa de servicio al público en toda la región de Murcia, que se emite a través de nuestras frecuencias 103.7, 104.0 y también a través de la frecuencia 101.9. Aquí, donde usted encuentra toda la información netamente clara y sobre todo también actualizada y profesional. Temas relacionados con los que estamos conversando, los que se está hablando o está informando y está asesorando lo que es Elizabeth Llanos, extranjería, nacionalidad española. Además de ello, también temas de la regularización, permisos de residencia y lo más actual, lo más novedoso, que también tenemos los temas de tráfico de la Dirección General de Tráfico de la DGT. Bueno, mi estimada Elizabeth, en este caso, por ejemplo, tengo una consulta. Dice, buenos días, ¿en qué tiempo se realiza el cambio de titular por la compra de un coche? En este caso, quiero comprarle a un familiar que él se quiere regresar al Ecuador, pero lo que pasa es que yo me quedaría con la deuda que el coche tiene todavía de 2 años. Gracias, buenos días. Elizabeth, ya nos continuamos con la ronda de consultas y de preguntas. Adelante.
1: A ver, en cuanto al cambio de titularidad de concreto, es decir, para que en el permiso de circulación salga el nombre del nuevo propietario, el provisional sale enseguida, de un día para otro, 48 horas máximo. El cambio final, pues no suele tardar más de un mes, por regla general, si es que no existe ningún problema. ¿vale? Diferente si ese coche tiene una deuda, tiene reserva de dominio, que eso primero tienen que hablarlo con el concesionario. Una vez que el concesionario se haya aprobado el cambio, se haya aprobado todo, entonces se procede al cambio de titularidad. Pero antes no. Cuando un coche, es lo mismo que las hipotecas, cuando un coche tiene deuda, ese coche está en reserva de dominio, es decir, está anotado esa reserva de que no se puede cambiar, modificar ni vender mientras se siga teniendo esa deuda. Con lo cual, primero hay que hablar con la concesionaria, con la financiera o con el banco que le haya hecho el préstamo, y una vez que terminen de hacer la subrogación, en este caso pase al nuevo propietario, pues ya ahí recién se podrá hacer el cambio. Antes no.
0: 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Mientras tanto, avanzamos nosotros en este día jueves, en el cual estamos a 2 de julio del año en curso del 2026. Pregunta, por favor, para la abogada a través de usted, estimado Alex. Tengo que viajar hasta Ecuador y tengo fecha del examen para finales de julio. ¿Qué pasa si no me presento? Le puede preguntar, estoy escuchando, y la gente que lo hace en estos instantes ya por el entorno de Totana. Elizabeth Llanos, seguimos.
1: Pues lo que va a pasar es perder esa oportunidad y ya no le cuenta. Se tendrá, si no se ha presentado ninguna otra, tendrá una oportunidad más, habrá que solicitarlo y presentarse, pero si no, pierde. Y en todo el caso le va a tocar volver a pagar la tasa, que son 85 euros. ¿Ves ahí la importancia nuevamente de lo que le dije al inicio? Primero organizarse, primero dejar todas las cosas hechas, documento, y luego comprar el pasaje. Y si ya tenía fecha de comprar ese pasaje y sabía la fecha del examen, lo más sencillo hubiera sido modificar esa fecha, que se puede cambiar sin ningún problema, siempre y cuando no estén dentro de ese plazo del mes de la inscripción. De todas maneras, que hable con el gestor o el abogado que le está llevando a ver si se lo puede cambiar. Pero vamos, yo creo que ya está, por las fechas que son, no creo que se pueda, pero por si acaso, que lo mire a ver si puede cambiar y así por lo menos no pierde esa oportunidad.
0: Bueno, es importante, así que atentos, señoras y señores, ahí está como recomendación, como consejo, que de esta manera también le da a conocer el departamento de Quimsa Asesores, conjuntamente con Elizabeth Llanos. Bueno, saludamos para los amigos ahí que se encuentran en el sector de Totana, a la gente de Mazarrón, de Puerto de Mazarrón, a la gente de Alhama de Murcia, como no también a la gente de Fuente Álamo y por supuesto Lorca. 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Avanzamos en el tiempo, llegamos ya hasta la hora 11 de la mañana más 53 minutos, un espacio que tenemos los días lunes y también los días jueves a partir de la hora 11 más 30 minutos en adelante. Buenos días para la abogada. Bueno, pregunta, dice, con la residencia, en este caso, que me puedan conceder para estar de forma legal por el tema de la regularización, y ya se puede tramitar la nacionalidad española, o hay que esperar algún tiempo. Es Joana y la gente que nos está escuchando por la ciudad portuaria, en este caso en Cartagena. Elizabeth Llanos, así continuamos nosotros con este programa de asesoramiento. Adelante.
1: Yo le recomendaría primero no correr y esperarse. Si en caso le ha llegado la autorización provisional, recordar que es provisional. Por lo que tenemos conocimiento en Murcia, todavía no ha llegado ninguna resolución favorable definitiva, con lo cual tiene que esperar primero a que se lo concedan, y una vez que se lo concedan, esperar 2 años. Así es que todavía le queda camino.
0: Bueno, así que por favor, paso a paso. Despacito, ¿eh? Así que atento, vamos ahí con calma con el respecto a lo que es para obtener ya la nacionalidad. Bueno, en este caso, sobre todo para la gente que ha ingresado la documentación con el tema de la regularización, Elizabeth Llanos, porque el resto de gente pues tranquilamente lo puede hacer con el tema de la nacionalidad, y como bien lo manifestaste, ahora los exámenes, para dar los exámenes, reitero, pues me imagino que ya estarán para el mes de septiembre o más adelante, Elizabeth Llanos.
2: que los exámenes de la nacionalidad están para el mes de noviembre. O sea, ya y contando de que agosto no hay exámenes y diciembre tampoco, pues están ya para noviembre, inscribiéndose ahora. Así es que hay que adelantar. Yo lo que sí siempre he recomendado es, en el caso de los permisos de residencia, cuando se obtenga la renovación, inmediatamente después de la renovación, inscribirse para el examen. ¿Por qué? Porque así tienen ya el examen avanzado, sabemos que hay listas de espera y una vez que cumplan los 2 años justos, pues se presenta. Nosotros, por ejemplo, esta mañana estamos terminando de preparar un expediente que el examen lo dio el verano pasado, nada más obtener la residencia, obtuvo ese se dio el examen, tuvo el aprobado y hemos estado esperando, y a partir del día lunes ya podremos presentar esa nacionalidad. Nosotros normalmente solemos hacer eso, solemos recomendarle ir avanzando con el examen para que luego, una vez cumplido la fecha, se presente automáticamente y no se esté perdiendo más tiempo, porque yo creo que la mayoría lo que quiere es librarse de estar renovando, de estar yendo a extranjería, porque con los permisos de residencia son tan susceptibles de perderlos. En cambio, pues una vez obtenido la nacionalidad, ya es mucho más tranquilo y mucho más relajado también para cada uno. Así es que nada, hay que esperarse, hay que esperar primero a que obtener ese permiso de residencia, como lo ha dicho la pregunta anterior, y una vez que se tenga, pues a la renovación, comunicarse con nosotros o con cualquier otra profesional que ustedes quieran, para poder iniciar el proceso de nacionalidad.
0: Perfecto, gracias ahí a la información y de igual forma también a lo que es las respuestas que está en este caso dando a conocer Elizabeth Chanos. Por acá me está preguntando el amigo Darío, ¿hasta qué horas está trabajando ahí en Totana? Elizabeth Chanos, ahí está Darío. Horario de verano, explíquele por favor.
2: El horario de verano es de 8 a 3 de la tarde, de forma ininterrumpida, sobre todo telemáticamente. En Totana están por la mañana, están desde las 9 y media hasta las 2 de la tarde, y luego, por supuesto, estamos vía telemática. Telemático sí que estamos atendiendo, yo estoy atendiendo también citas y videollamadas de forma telemática. Seguimos trabajando también por teléfono, pero la gente en el despacho está normalmente está desde las 9:30 hasta las 2 de la tarde. Luego ya sí que seguimos a la atención telemática, vamos a decirlo así, la atención online sí que es desde las 8 de la mañana hasta las 3 de la tarde, ininterrumpidamente.
0: Perfecto, gracias por la aclaración, mi estimada Elizabeth. Y bueno, pues señoras y señores, así de esta manera estamos nosotros ya en lo que es la recta, la parte final de este programa. Elizabeth, gracias por que también tienes esa complicidad tan importante de llegar hasta este medio de comunicación de Radio Color Estéreo y también compartir la información que es totalmente beneficiosa para todos los latinos que de esta manera necesitamos conocer un poco más acerca de temas relacionados con extranjería nacional o de igual forma también con temas de regularización y ahora con tráfico. Elizabeth, muchísimas gracias.
2: Nada, gracias como siempre a todos los que están ahí, a todos los que participan y a todos los que nos escuchan. Recordar que son fechas importantes para aquellas personas que quieran traer a un familiar o que quieran solicitar estancia por estudio. Dentro de nada se abren las convocatorias extraordinarias para las formaciones de grado superior y grado medio. Así es que muy atentos a ello. Recordar que esto tiene que organizarse y programarse, que no se puede hacer de un momento a otro, pero que sí, ahora mismo son fechas, son buenas fechas, son fechas importantes. Se abre dentro de nada, la próxima semana, las convocatorias y los plazos extraordinarios para presentar esas solicitudes. Así que todos aquellos, atención, y no pierdan esta oportunidad, que quieran traer algún familiar o que quieran solicitar una estancia por estudio, ¿vale? Así es que nada, conmigo será hasta el día lunes. Un abrazo a todos y feliz fin de semana.
0: Gracias, mi estimada Elizabeth. Y bueno, señoras y señores, y así de esta manera, pues ahí cerramos una vez más este episodio tan importante que tenemos con Kimsa Asesores. Enseguida continuamos nosotros con más de este programa tan agradable que tenemos todos los días lunes y de igual forma también los días jueves. Nos vamos a lo que sería la pauta correspondiente de la publicidad de la radio, pero enseguida nuevamente estaremos de retorno, estaremos de regreso presentándoles más de Sin Mirar a Quién.
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Importantes son las canciones que van solicitando a través de nuestro receptor del 6312-1528-92. El duelo del despecho. Ahí presentábamos para el duelo de las mujeres. Pero también están en la representación de los hombres. El duelo del despecho de los hombres. 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

Bueno, señoras y señores, ahí está el especial del despecho. Hombres y mujeres. Mientras tanto, también llega ya el especial de las baladas del recuerdo. Y por supuesto, estas baladitas que siempre nos encanta y nos gusta escuchar.

Bueno, pues así a través de los 113.7 de Color Estéreo tenemos la oportunidad de saludar con muchísimo gusto a quienes nos escuchan por el entorno de Lorca, la ciudad del sol. Gracias al amigo Leonardo y Zurieta reportándose sintonía. Atento a lo que es a la programación, dice por favor envía también el saludo para el maestro Kevin. Gracias por escucharnos. Sintonía exclusiva de todos nuestros clientes en la región de Murcia. Y con este ritmo tan importante, tan agradable, que tenemos ya para ustedes seleccionado con el duelo de las orquestas. Tenemos la oportunidad de realizar una de las importantes invitaciones. Para que usted, sí, usted, amigo oyente que está en sintonía a esta hora y comienzo de la tarde, pues también pueda disfrutar de este entorno tan agradable, tan maravilloso. Llegamos a toda la región de Murcia porque llega el evento cultural que de esta manera usted estaba esperando. El primer concurso de danza. Si usted es una de las personas que tiene ese talento de danzar y también de bailar, venga y demuestre todas esas habilidades, esa pasión y participe junto a su grupo de danza. El sábado 18 de julio desde las 4 de la tarde, con premios excelentes y también en metálicos. Para el primer puesto tendremos 700 euros, el segundo puesto 300 euros. El tercer puesto será un premio sorpresa. Ya puede ponerse en contacto con los organizadores a través de este número de contacto que yo le facilito, el 625-630-540. Y además de ello también estamos celebrando, festejamos por todo lo alto el segundo aniversario de Proyección Folclórica Herencia de mi Ecuador. Será una tarde totalmente excelente, mágica, llena de color, ritmo y por supuesto las raíces tradicionales de nuestros pueblos milenarios. Y como artista invitado tendremos a don Carlos Javier Lozano, más conocido como la voz golden, la voz de oro, en esta actuación totalmente especial, artística. Y para presentar este evento tendremos a un buen amigo también, compañero de micrófonos, a DJ Welling. Este evento se va a llevar a cabo, reitero, el día sábado 18 de julio desde las 4 de la tarde en el sector de Totana, en el Auditorio Marcos Ortiz. Gracias a la colaboración, gracias de igual forma también al apoyo tan importante y necesario que de esta manera ofrece el Ayuntamiento de Totana y el Consulado del Ecuador en Murcia. ¡Que viva, señoras y señores, por todo lo alto la danza! ¡Que viva la tradición, que viva la cultura y que viva también el segundo aniversario de Herencia de mi Ecuador! ¡Ahí nos vemos! Con tremendo sonido profesional de Andresito Detail. Ahí está la invitación que le extendemos desde Color Estéreo.

0: Excelente, son peticiones, son canciones que llegan hasta nuestro receptor. Y aquí estamos muy gustosos de poder compartir con ustedes. Tengo la oportunidad a esta hora de aprovechar y de saludar con muchísimo gusto para el hermano John, a la gente que se encuentra ya por el entorno, en este caso ya por Lorca, la Ciudad del Sol. 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
0: Así de esta manera, ahí les proporcionamos toda la información tan importante que de esta manera pues usted necesita saber con respecto a nuestros anunciantes.

Qué buena manera de poder disfrutar ya el comienzo de la tarde. 15 minutos y estaremos ya en la hora 13. Pero mientras tanto, saludamos también al amigo Ismael y por acá nos hace llegar la consulta. Llega demasiado, un poquito tarde. Las preguntas con Elizabeth Llados, nuestros asesores, a partir de la hora 11:30 y dura casi el entorno de media hora hasta las 12:00 p.m. Por favor, esto para que ustedes lo tomen muy en cuenta. Nos está llegando, si estas consultas las dejamos en todo caso ya para el día lunes. Oye. Mientras tanto, desde Color Estéreo también tenemos la oportunidad de saludar con muchísimo gusto a la gente que se encuentra por el entorno de Fortuna. No es que nos hayamos olvidado, siempre está Fortuna presente también en nuestro mensaje correspondiente que lo enviamos a través de las ondas de la radio. Gracias a los amigos que están por el sector de Molina de Segura en la Quinta. Están laborando, están trabajando, están terminando ya lo que es la reparación de una piscina. Gracias al amigo Luis Alberto y por supuesto también saludamos a sus compañeros de trabajo. Al señor Ramiro y de igual forma también saludamos con muchísimo gusto para el señor Esteban. La gente que desde Murcia se desplaza a laborar, se desplaza a trabajar hasta el sector de Molina de Segura, concretamente por el entorno de la Quinta. Llegamos hora 12:46 p.m. Y esto continúa, esto sí que tenemos un ambiente totalmente agradable donde la salsa, el merengue, el reggae, el reggaetón y por supuesto también la música del despecho, la música líquida se hacen presentes. Don Leonardo y Zurieta trabajando imparablemente, el hombre por supuesto siempre junto a sus compañeros de actividades.

Energía positiva es lo que les transmitimos a través de la música. Y el maestro Kevin ahí está en el taller, realizando todo ese trabajo con mucha con mucho profesionalismo. Y el saludo correspondiente para el maestro.

Salsa potente, salsa choque y por supuesto la salsa que también nos acompaña. Gracias, Nelson. El reporte de sintonía para la gente que se encuentra en estos instantes en Orihuela. La gente que se desplaza desde Murcia a laborar, a trabajar en Orihuela y que lo hace en el arte profesional de la electricidad. Bueno, a todas las profesiones, gracias por la grata compañía.

Excelente, son las peticiones, son las solicitudes que de esta manera ingresan a través de nuestro receptor del 6312-1528-92. Además, también es importante extender el saludo gigante a quienes gustan de estas canciones. La salsita se ha apoderado del espacio, pero también temas como este, por ejemplo, de la voz de Alcia Costa. Enseguida estaremos con la pauta de la publicidad.

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3: 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Atención Murcia, llega el evento cultural que estabas esperando, el primer concurso de danza. Si tienes talento de danzar y bailar,

540. 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Será una tarde mágica llena de color, ritmo, raíces y tradición.

0: y el Consulado del Ecuador en Murcia.
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1: ¿Qué tal, mis amigos? Bienvenidos una vez más a su programa Profundidades de la Mente, quien les saluda a esta hora del día, a esta hora a través de esta bella estación de radio. Su amigo de hoy y hoy, mañana y siempre, el gran chamán de los amarres, el gran chamán de la suerte, el gran chamán de la felicidad. Amigos, muy contentos porque llegando a la mesa de trabajo de esta bella estación de radio, ya tengo cantidad, óigame muy bien, cantidad y cantidad de mensajes de personas que quieren saber de la suerte, de la salud, del amor, de viajes, de enfermedades, enemigos ocultos, malos vecinos, su negocio que no prospera, que todo le va mal. Hoy estamos aquí al servicio de la comunidad. Y efectivamente voy a recordarles a todos y a cada uno de ustedes el número telefónico de mi casa de ayuda espiritual. ¿Para qué? Para que cada uno de ustedes marque por teléfono, llame por teléfono, se comunique por teléfono o envíe un mensaje de texto o mensaje de WhatsApp para que los videntes del grupo, nosotros, los parapsicólogos, podamos darle orientación a través de las cartas, a través de la baraja, decirle cómo y de qué manera su vida puede cambiar. 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Tengo ya el primer mensaje de WhatsApp que nos lo envía el señor Gerardo. El señor Gerardo me dice: Maestro Sebastián, lo felicito por su extraordinario programa. Quiero que me ayude mi hermana Luisa. El esposo lo ha dejado, la ha abandonado con 3 hijos. Él anda con otra mujer y perdido en el alcohol y las drogas porque lo hemos visto. Por más que le hemos dicho, por más que se le ha hablado, no hace caso y mi hermana está sufriendo mucho. Quiero saber qué le está pasando a mi cuñado y si va a regresar al hogar de mi hermana porque ella sufre mucho. Ayúdeme, se lo pide Gerardo. Mi amigo don Gerardo, atención, las cartas que he abierto aquí en la mesa de trabajo, como lo digo, es algo bastante serio, bastante delicado. Tu cuñado, atención, tu cuñado, él no es que quiera estar borrachote, que no quiera a tu hermana, que no la ame ni a sus bebés. No, por el contrario, él sufre mucho por la ausencia de su esposa, de sus niños. Pero hay algo, él anda con otra mujer y con esa mujer que él anda lo ha llevado al alcohol, a las drogas y aparte le ha dado cosas que no puedo mencionar aquí en la radio. Le ha dado unas brebajes, unas pócimas que lo tienen totalmente bloqueado, totalmente enlagunado, totalmente ciego a esa mujer y por eso tu cuñado no puede salirse de ese maldito vicio, no puede dejar esa maldita droga, no puede dejar a esa mujer con la que anda. Yo le voy a pedir algo a usted, amigo Gerardo, vaya donde su hermana. Dígale que le preste una fotografía que ella tiene encima de la televisión. Ahí hay un retrato donde está su hermano, su hermana con tu cuñado. Y tráigame esta fotografía acá a mi consultorio. Y se lo juro por un Dios bendito, hermano del alma, que me comprometo a que en menos de 9 horas tu cuñado deje a esa mujer con la que anda y que él pueda volver a la casa, donde en la casa va a reflexionar y van a venir acá a mi consultorio. Aquí le voy a hacer devolver, expulsar, sacar dentro de su cuerpo esas pócimas maléficas, brujería que este amante que él tiene le ha dado para tenerlo totalmente idiotizado. Esto se lo puedo yo jurar ante un altar, como lo hace nuestro Padre bendito. Entonces, urgente, vaya con su hermana, traiga la fotografía, yo le ayudo. Por favor, toda la gente que desee venir, consultar, hablar conmigo, van a marcar el número telefónico, van a llamar el día de hoy, 634-741051. 634-741051. Toda la gente que llame, toda la gente que se comunique, toda la gente que hable, hoy en este momento tiene derecho a recibir lectura de las cartas, lectura de la baraja, lectura del tarot, y aquí le voy a ayudar. Vamos con otro mensaje que nos lo envía la señora Karina. Señora Karina, usted me pregunta y me dice: maestro, ¿por qué me va mal en el amor con los hombres? Yo me porto bien, soy una gran dama, todo lo doy, pero no entiendo por qué me va tan mal. ¿Por qué me abandonan? Ya no sé qué hacer. A veces pienso quedarme sola o conseguirme una mujer. Ayúdame. Amiga Karina, no te me desesperes. Sé que estás frustrada, estás confundida, estás totalmente embotellada, pero no es culpa tuya. Recordemos que el odio existe, la envidia existe, la gente mala existe, y a ti, Karina, óyeme muy bien, te dañaron la suerte del amor por tu belleza, por tu simpatía, por tu forma de ser, por ser esa mujer especial. Te han dañado la suerte, y por eso es que hombres sí llegan, y con muy buenos sentimientos, con muy buen corazón, con muy buenas mentes. Pero lamentablemente, hermana linda, esa mala energía, ese daño que te hicieron, que te empañaron la felicidad, es la razón que hace que los hombres se alejen, se vayan sin darte ninguna explicación. No tiene necesidad de cambiar de equipo, como dices. No, hermana. Lo único que ocupas es visitarme, venir aquí a mi consulta, y yo me comprometo ante Dios primeramente, porque soy muy católico, a liberarte de esa mala sombra, y vas a ver que la puerta de tu corazón va a llegar el amor, y ese amor que llegue no se va a ir, porque te he quitado la brujería, te he quitado la envidia, te he quitado el mal que te hicieron para que te vaya mal en el amor. No te angusties. Te felicito que vayas escrito y que tome la decisión. 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Vamos a contestarle a Padre Preocupado. Amigo Padre Preocupado me pregunta por su hija, y tengo que decirle que Ana Karen, tu hija, va por muy mal camino. Ella tiene unas amigas que la están llevando a la perdición, y esa es tu preocupación, porque tu hija hay veces no llega a dormir a la casa, no va a trabajar, y muchas veces sabes que anda borrachota. Amigo, visíteme mañana a las 3 de la tarde, por favor. No vamos a perder esta jovencita de 21 años que ya va por muy mal camino. Aparte de las drogas, hermano lindo, discúlpame, las malas amistades, Dios mío bendito. Yo le voy a ayudar, pero tráigame una prenda de vestir o una fotografía, y tu hija va a tener un futuro y se va a alejar de ese mundo opaco, ese mundo oscuro que la está llevando a la perdición. Para usted y para toda la gente que tenga mala suerte en el amor, mala suerte en los negocios, que usted juega y pierde, enamora y fracasa, le han dicho que su enfermedad no tiene curación, van a llamar por teléfono, se van a comunicar por teléfono, van a marcar en este momento. 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
2: Me ayudó usted con un problema que traía en la cabeza, dolores horribles que no soportaba, y pues se me hicieron estudios tanto acá en México como en Estados Unidos, y pues no encontrábamos cuál era la razón, hasta que llegué con usted, y por ahí las curas que me hizo, las rezaciones y todo lo que hizo para mí, pues me sirvió de mucho, y pues simplemente, más que un agradecimiento, pues le mando las bendiciones y que lo siga protegiendo.
1: Así es como curamos, demostramos nuestro conocimiento, nuestra capacidad mental. Señora Elizabeth, tráigame un retrato de tu esposo. Voy a hacer un trabajo para que en menos de 9 horas él regrese a la casa, porque te lo están quitando, se lo están llevando con magia negra. 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